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0: Amables oyentes, tengan ustedes, como siempre, un saludo cordial de parte del maestro Juan, quien con mucho gusto va a leer sus misivas, va a hacer el análisis que corresponde a su fecha de nacimiento con el tarot cronológico que es el tarot del tiempo y los colores. Puede enviarme su misiva al 613-3073-96. Repito, la línea de mi móvil, 613-3073-96. Me pregunta si, ponga atención, esta puede ser la misiva que usted me envió. Lo saludo, maestro Juan, le dejo mi fecha de nacimiento, es el 22 del 9 del año 90. Y quiero preguntarle por mi padre que está en Guatemala. Yo vine a este país hace como 21 años, le dejo mi fecha de mi padre. Él tiene otra mujer desde ese tiempo que yo vivo acá en España. Yo vivo solo. Hace 4 años viví con mi mamá. Hasta hace 4 años viví con una mujer mayor que yo, pero ya me separé de ella. O sea que él vivió con su madre, se salió de la casa de su mamá y se fue a vivir con una mujer, pero ya se separó. Usted ya se separó de esa mujer. Usted quiere saber más que todo, por lo que me comenta acá, por su padre, por la situación de su padre. Usted quiere saber más que todo, veo su inquietud en su fecha de nacimiento es por una propiedad respecto a una herencia. Usted quiere saber es si la mujer que vive con su padre tiene algún derecho sobre esa vivienda que él construyó cuando ustedes eran chiquitos. Pues le digo algo, ella no legalmente no, porque su papá está vivo, pero sí están haciendo lo posible de quedarse con eso. Usted habló con su padre hace un tiempo, hace más o menos eso, 4 años y un poco más, y en el que él precisamente le decía que estate tranquilo, hijo, que esto va a ser tuyo. Tuyo y de una hermana que tienes, que es hermanastra suya. Una chica muy buena hermana, muy buena familia, que está en los Estados Unidos. Y tu papá te dijo que cuando quisiera que fuera por esa casa. Tu papá te dijo, vente acá y reclama tu casa, que yo no vivo allí. Sin embargo, con el tiempo tu papá alquiló esa casa. Y usted quiere saber qué va a pasar con eso. Pues sí, esa mujer que tiene su papá, porque veo acá en la fecha de nacimiento de él, que está, lo tienen acosado. Acosado por una propiedad, por algo económico, por plata. Bueno, puede ser por esa casa que usted menciona o de la que usted quiere saber. Si lo que usted tenía en mente, pensado, digamos así, es ir hasta Guatemala a regularizar o a arreglar ese problema de esa casa, tiene que hacerlo ya. Tiene que ir apurado a arreglar ese problema porque se le van a quedar con esa casa. Esa es la herencia que su papá le deja a usted. Tu mamá y usted se vinieron para acá hace 21 años. Fue cuando su mamá se separó de su papá. Su papá duró distanciado un tiempo de ustedes porque él tenía mucha rabia, mucha desilusión porque su mamá lo dejó. Con el tiempo él se recuperó y todo se normalizó. Y después él accedió a que quería dejarle esa herencia a usted. Su hermana no quiere nada porque su hermana vive en Estados Unidos ya casada con hijos y vive bien y todo y no le interesa. Pero usted sí, está interesado en tener esa herencia. Pues tiene que ponerse las pilas. Sí, señor, porque la mujer que vive con su papá se quiere quedar con esa casa. Ella tiene hijos aparte de otro marido, y en fin, bueno. Eso es cuestión de días, eso ni siquiera meses. De días que usted se puede encontrar con una mala sorpresa. Y si su papá llega a fallecer antes, pues con mayor razón se quedan con esa casa. Le hacen papeles falsos, documentación falsa, transferencias o escrituras falsas y se van a quedar con esa casa. Así que, querido amigo, anímese a ir a buscar su casa, que es la que su papá le dejó a toda voluntad. Esa casa está alquilada, pero usted va y habla con su papá y desde luego él le va a hacer, digamos, directamente las escrituras a usted. No le vaya a decir que va, no le vaya a avisar que va. Cáigale de sorpresa a su papá, pero no por él, sino por la mujer que está con él, porque ella, enterándose de que usted va, se pone las pilas y agiliza el trámite falso, digamos. Así que cáigale de sorpresa a su papá, querido amigo. Esa mujer sí lo ha estado trabajando, lógico. Su papá está muy enfermo. Su papá anda en una silla de ruedas. Pero eso es porque esa mujer le ha querido quitar todo, la pensión, jubilación, no sé qué tiene él. Lo que ella quiere es que él se muera para quedarse con las cosas de él. Así de clarito, amigo. Así que vaya, por lo menos rescate la casa, porque su papá, pues él dirá que no quiere moverse de ahí, él la considera la mujer a ella, por más que usted le hable algo de ella, él no lo va a entender, y bueno, por lo menos rescátelo de la casa. Y si rescata eso, venda esa casa, véndala, no se ponga a regatear, véndala por lo más rápido posible, y bueno, rescata su plata y se viene, es platica. Así que, querido amigo, póngase las pilas, lo felicito por estar inquieto por eso, ¿no? Pero bueno, si Dios le dio esa oportunidad, aprovechela, querido amigo, gracias. 613-3073-96. Repito la línea de mi móvil, 613-3073-96. Envíe su misiva allí, no sea tímido, no sea tímida. Usted sabe que el peor enemigo que tenemos somos nosotros mismos. Nuestro peor enemigo para las personas somos nosotros mismos. Uno es su peor enemigo. Uno cuando se carga de miedo, cuando se carga de prejuicios, de timidez, eso que lo paraliza a uno y que no lo deja avanzar, que me da miedo invertir la plata, que me da miedo ir a pedir un trabajo, que me da miedo ir a pedirle matrimonio a una mujer que amo, que me da miedo pedirle a una mujer su número de WhatsApp para salir con ella y tomarme un cafecito, una cervecita, invitarla. Ese miedo te hace perder en la vida. Y ese miedo de pronto de que le digan a usted la verdad donde el profesor Juan también lo hace perder en la vida, porque si usted le da miedo que yo le diga la verdad, pues usted simplemente se va a quedar en esa nube toda la vida. No va a saber la verdad sobre sus cosas, el por qué posiblemente está fracasando en su trabajo, por qué está fracasando en el amor, por qué está fracasando con la salud, por qué esa persona que usted ama tanto no lo busca, no lo espera, no lo llama, o no la llama tampoco, y ya no tienen ni siquiera intimidad sexual, a pesar de que viven juntos, no se buscan, son víctimas de abandono. Hay la frialdad en la casa ya, la casa es un lugar frío, ya no es un lugar cálido, y si hay algún encuentro es para peleas. Bueno, todo eso lo va cargando usted de desilusión, de desengaño y de miedo por el futuro. Deshágase de esos sentimientos. 613-3073-96. 613-3073-96. Escríbame su misiva allí. Vamos con otra de las misivas que la gente nos envía, dice. Buen día, maestro Juan, quiero pedirle ayuda pronta porque me encuentro adicto al juego. Oiga, pues, atención. Quiero pedirle ayuda pronta porque me encuentro adicto al juego y al alcohol. Ya no vivo con mi mujer porque por obvias razones, dice. Bueno, mi fecha de nacimiento es mayo 18 del año 76, usted es taurino. Yo no llamo a mi mujer porque sé que no me va a atender. Hay un hijo mayor que tiene 28 años, que le habla a la madre para que me reciba otra vez en mi casa. Pobrecito, me da pesar con usted, ya usted se siente solo, no hay que juzgarlo, ¿no? Todos cometemos errores, usted cayó en el error del juego y el alcohol, bueno, pero no estamos para señalarlo, vamos a ayudarlo. Bueno, me tiene que visitar, sí. Visíteme, que yo le voy a dar a usted unos tips y un medicamento, digámoslo así, unas hierbas le voy a dar, para que cuando usted vea el alcohol, sienta olor al alcohol, inclusive al humo del cigarro, algún tóxico, le den ganas de vomitar, le den ganas de trasbocarse. Pero es realmente un aliciente para que usted deje los vicios, inclusive hasta el vicio del juego, porque donde usted está allá en el juego está relacionado con el alcohol y el cigarro también, por el humo que hay ahí dentro cuando se fuma, por el olor al alcohol y por el alcohol que usted se toma. Entonces vamos a relacionar también el vicio del juego con el vicio del alcohol para que usted lo deje. Claro, se trata de unas hierbas que le voy a dar a tomar yo, es una rutina que usted va a tomar de 12 hierbas diferentes. Yo se las preparo, pero tiene que venir hasta acá para yo revisar su metabolismo por medio de la fecha de nacimiento. Su señora lo recibiría. Usted se pregunta todos los días, en la noche cuando se acueste, cuando se siente muy solo, en la mañana cuando se levanta temprano y siente más la soledad aún porque tiene que hacerse sus cosas, porque ya no tiene al lado su familia. ¿Será que ella me recibiría si yo voy y le toco la puerta y le pido que me perdone? No, ahora no, porque ahora está adicto usted todavía. Pero si ella sabe que usted está limpio, que ya no toma alcohol, que no va a buscar a gastarse la plata y a reventar la plata en el juego, ella lo va a volver a aceptar en su casa. Pero tiene que probarle que usted se curó, que usted cambió. Tiene que darle esa prueba. Yo le voy a ayudar. 613-3073-96. 613-3073-96. Escríbeme a esa línea, no sea tímido, no sea tímida. Recuerda que nuestro peor enemigo somos nosotros mismos o nuestro miedo interno. Vamos con otra misiva. En estas misivas usted ve cómo me hablan de la situación económica de la persona, su situación económica, sus deudas que son recurrentes, la plata que no alcanza, la salud que se halla casi que aniquilada, problemas de salud o enfermedades que parecen inexplicables, malestares de depresión, angustia, tristeza, pocas ganas de seguir adelante, el vicio del alcohol, del cigarro o las drogas, peor aún, las peleas en la casa recurrentes también, con la pareja, con los hijos, si los hijos se hallan con malas amistades. Llámeme o escríbame al 613-3073-96. Dice: profesor Juan, es un placer hablar con usted y saber que puedo contar con gente de confianza porque me recomiendan bien a su persona. Lo felicito porque se ve que tiene buenos amigos. Mi fecha de nacimiento es 5 de septiembre del año 80. Quiero preguntarle por una novia con quien tengo hasta un negocio. Fíjese lo que me dice este querido amigo. Quiero preguntarle por una novia con quien tengo hasta un negocio. Ustedes tienen un negocio juntos. De hecho, ahí se conocieron, porque usted empezó el negocio con un hermano de ella. Aquí veo la carta. Usted comenzó ese negocio con un hermano de ella, pero el hermano de ella falleció. Usted quedó en el limbo. ¿Ahora qué hago? ¿A quién le doy la otra parte? Bueno, la hermana dijo, pues trabajemos los dos juntos. Ella tenía dos hijos, tiene dos hijos, y bueno, se conocieron, se entendieron y ahora son pareja, son novios. Pero usted siente de que ya no cuadran las cuentas, no cierran las cuentas, como que le falta plata a usted. Y usted quiere saber una verdad que a la vez lo aterra. Porque usted dice, yo estoy enamorado de ella, tengo ilusiones con ella, pero me aterra que de pronto el profesor Juan me diga que sí, que ella me está robando. Y sí, yo le tengo que decir la verdad. Yo no le contesto para molestarlo, para generarle una tristeza. Es porque usted debe saber. Pero no con esto quiero decir que debe dejarla, que debe entrar en conflictos con ella, que debe llamarle la atención, sí. Si quiere, dígale esto. El profesor Juan me dijo que la plata que nos está faltando es porque tú te estás agarrando un poco de más. No la estás robando, no, te estás agarrando un poco de más. Ella tiene razones para hacerlo, ella quiere ahorrar. Ella no se está malgastando esa plata. Usted dirá, bueno, ¿qué hace la plata que se queda, la que se queda de más? Ella no se la está robando, ella la está ahorrando para el futuro y está muy bien que lo haga. Yo acá veo que ella está ahorrando una plata. Debe ser tal vez esa que usted cree como faltante. Pregúntele, amor mío, usted está ahorrando, tú estás ahorrando una plata de más, la plata que nos falta. Ella te va a decir la verdad. Si de por ahí de pronto se cierra un poquitito con la verdad, decirle, el profesor Juan me dijo que estás haciendo un ahorro. Cuéntame, hablemos, dialoguemos, comuniquémonos, somos parejas, no somos niños. Comunicándose, con la comunicación se puede llegar inclusive más lejos y a mejores cosas. Querido amigo, esa es una de las cosas que pasan en la vida. Por ahí uno se crea ciertos temores o fantasmas que pueden generar problemas de manera injusta. Ella no le dice a usted sobre esa plata porque ella tiene un pensamiento, una idea de que a usted le gusta poco ahorrar o que poco tiene conocimiento sobre ahorro. Pero si usted le dice que ya lo tiene claro, ella va a entender y le va a acabar de comentar cuál es la situación o cuál es la idea de ella. Y déjela que ahorre. No le vaya a proponer gastarse la plata porque ella tiene razón. Usted es por ahí de gastarse la plata en cosas que no necesita. Ropa de más o qué sé yo. Bueno, querido amigo, nada de peleas con la señora porque ella es buena persona. Tiene una buena intención, no lo está robando. Está cuidando la plata, querido amigo. Usted decía, ¿me está robando? No, no lo está robando. Está cuidando el fruto de tanto trabajo y esfuerzo, querido amigo. Así que lo felicito por esa buena muchacha. Dios sabe cómo hace sus cosas. Fíjese, el hermano falleció, que era su socio, fue una tragedia en la familia, pero después se armó algo lindo, que es esa familia que usted tiene con ella, querido amigo. Ahora no le pare bolas a esta señora que ha sido su novia, que era antes su pareja, que le dice, esa mujer le está haciendo brujerías a usted y por eso lo está robando. Eso le dijo su ex mujer. Porque usted habla con ella por los hijos todavía, con la antigua mujer suya por los hijos. Esa mujer lo está robando, lo está estafando. No, ella no lo está estafando. No le está haciendo ninguna brujería tampoco. Ella está ahorrando platita porque hay que pensar en el futuro también para la vejez. Si ustedes están en la etapa de la mediana edad, un poquito más para arriba, andan casi en los 60 los dos, está bueno pensar ya en la jubilación. Queridos amigos y amigas que nos oyen de la Comuna Universal de Videntes, muchas gracias por su atención como siempre. 613-3073-96, 613-3073-96, escríbame allí. El profesor Juan, quien le habló con mucho gusto, hasta una nueva emisión.
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0: Amables oyentes, gracias como siempre por estar a esta hora con nosotros, esperando nuestro programa, el programa del profesor Juan, el de la Comuna Universal de Videntes. Ustedes quieren oír las respuestas a sus misivas, me dejan su fecha de nacimiento, me dejan sus comentarios, también sus casos. Yo, con mucho gusto, con la ayuda del tarot cronológico, el tarot del tiempo y los colores, voy a hacer un análisis profundo a esa fecha de nacimiento y vamos a responderle a aquella persona que bien se propone en su vida progresar, que se propone en su vida salir adelante y que no se queda de brazos cruzados. Esa persona que pasa por esa situación constante de fracaso en lo económico, que ve que no le rinde la platica. Esa persona que pasa de pelea en su casa con su pareja. Esa señora que no sabe qué hacer con la infidelidad del marido, un hombre que es inquieto buscando mujeres en la calle, el alcohol, las drogas, los hijos mal juntados, malas amistades, en fin. Vamos a ver cómo, qué recurso utilizamos para componer el hogar. Llame al 613-3073-96. Repito la línea de mi móvil. 613-3073-96, que es la línea de mi móvil para que usted, por supuesto, me envíe su fecha de nacimiento. Me pregunto, dice, atención, dice esta misiva tan linda, dice, como todas las misivas que nos envía la gente, atenta. Saludo cordial, profesor Juan, mi fecha de nacimiento es 21 de marzo del año 68. Usted es del signo Aries. Quiero preguntarle por mi madre, que es de la fecha del noviembre 6 del año 59. Ella es una señora muy buena, pero ahora la ha pasado peleando con la otra vecina. No me quiere decir exactamente cuál es la pelea con la señora de acá cerca, que vive en el piso cercano al de nosotros, un piso más abajo. Pero las encontré el último día discutiendo. A mamá le dio vergüenza y se entró, y la señora hizo también lo suyo. Se entraron. Le he preguntado a mi mamá y me dice que no importa, que la señora es muy bochinchera y que ya no quiere hablar más del tema. He querido preguntarle a la vecina, pero no quiero que de pronto se empeore la situación. ¿Usted qué podría decirme? Ya ve la fecha de nacimiento de mi mamá. Usted, por favor, dígame qué es lo que pasa allí con mi mamá. Y también le doy la fecha de nacimiento mía y le quiero preguntar por una hija que se halla en Madrid estudiando. Muy bien, eso lo veremos a su tiempo. Ahora es muy importante, querida amiga, ver lo que pasa con su madre. Yo le voy a comentar algo. Usted sabía que la señora que usted me menciona, la vecina que está un piso más abajo del piso de ustedes, esta señora, el marido es obrero, trabaja en todas las plomería, electricista, constructor, albañil, en fin, se las sabe todas. Y el señor ha sido muy atento. Su señora madre es una señora bonita, muy atractiva, se cuida. Ella se arregla, se viste. Y este señor le dice cosas. ¿Cómo? Sí, señora. El señor ese le echa piropos a su mamá. Su mamá, avergonzada, pues no le da pone atención. Pero en alguna de estas ocasiones, la vecina se dio cuenta de eso. Debe ser que por ahí lo vio a él por el ojito de la puerta o por la cámara. Para mí que por ahí lo vio porque tienen una cámara. Pueden ser los que tienen cámara conectada al televisor, las cámaras constantes. Usted sabe que hoy todo el mundo tiene cámaras vigilantes en la casa. Ya no son tanto los perritos ruidosos, sino las cámaras que son muy eficientes, muy eficaces con eso. O por el ojito de cristal de la puerta lo vio a él hablando con su señora madre, con su mamá, en cuestión la señora. Esta señora, la mujer del juez, le hizo reclamo a su mamá, totalmente inocente, fíjese, su mamá inocente. Su mamá no le niega el saludo a nadie, pues como hace un buen vecino o una buena vecina, no se le niega el saludo a nadie. Pero este hombre es un hombre coqueto, un hombre que es inquieto con las mujeres, y su mamá como se arregla tan bonita, y la vecina no, la vecina está recelosísima, y le está armando tremendo problema a su mamá. Su mamá, como es una señora decente, inteligente, no le pone atención. Pero la señora eso la enervó más y fue y la buscó a su mamá y le hizo reclamo. Fíjese, usted es bien inteligente, usted no le vaya a decir nada a esa señora. Déjelo ahí porque esa señora no tiene problema en hacer escándalo. Además, usted note que en la casa en los últimos 20 días hubo un olor fétido fuerte en la casa. Usted pensó que era que el gato o el perrito o alguno de las mascotas que usted tiene en su casa se había hecho por ahí popó o algo así, o se había orinado. No era eso, es que esa señora les tira por debajo porquería. Esa señora, la que está celosa con su marido, dizque por su mamá, le está tirando cosas abajo, dizque para que se vayan del piso. Le está preparando menjurjes, maleficio, y les tira por debajo de la puerta en forma líquida. Eso se seca y queda oliendo la casa horrible. Su mamá se dio cuenta y lo lavó eso con lejía. Pero fíjese cómo son las cosas. Mire cómo son las cosas. Queda el malestar en la casa. A su mamá la tiene traumatizada para que se dé cuenta que los maleficios existen y las brujas también. Mire, su mamá vive angustiada, sea por lo que le acusa esa mujer o por lo que le haya tirado a la casa. Bueno, usted hágame caso a mí, no le diga nada a ella, más bien venga por mi consultorio, yo le voy a proporcionar, le voy a regalar un bañito personal para usted, para su mamá, para su hija, y un riego para toda la casa para que quede limpiecita y que cada que esa señora se acerque a la casa sienta que le pica en la piel y así no se arrima la puerta de su casa. Querida amiga, usted es inteligente y me va a hacer caso. 613-30-73-96. 613-30-73-96. Van a oír el testimonio de una señora que me pregunta personalmente por una manifestación extraña en la casa de su pariente, que ella exactamente no sabe, que me dice que su pariente, no sé si es hermana, prima o algún parentesco tiene, tiene sueños premonitorios y que le avisan que hay algo en la casa. Ponga atención.
1: Mira, estaba sacado de mi barriga de ella, de videollamada. Solamente lejos. Ella vivía de Marruecos y yo de Palma, Mallorca.
0: Ella me dice, me muestra un video en donde se le hizo una limpieza. Alguien le hizo una limpieza a la pobre mujer y descubrió que tenía algo dentro de la panza. Algo que era fétido y de una apariencia horrible, como si fueran medusas de esas que salen del mar. Ella está muy asustada porque no sabe qué es lo que tiene, cómo es posible que esta persona haya tenido eso dentro, en su interior, en su barriga, en su estómago, y esté viva. Puede ser que ahora ya esté mejor. La persona que le hizo esa limpieza fue muy eficiente y sabe mucho, pero ya ella está describiendo un poquito lo que le descubrieron.
1: Mira qué sacado, porque ella come por anoche, come sueñando, comiendo por anoche, de diablos comiendo. Y yo saco, está quitando de ella que tienes dentro, que comido por anoche, saco por la mañana.
0: Fíjese, se sueña que come algo, es rarísimo. Se sueña que come algo y en la mañana vomita ese algo, esa cosa rara que parecen medusas marinas. Fíjese cómo son. Hay muchas formas de las cuales utiliza la gente que hace maldad para hacer daños. Ella me está comentando que se manifiesta en un problema de salud en este caso. Ojalá pudiera yo a ustedes mostrarles el video. No es tan agradable, pero es bueno para que la gente vaya enterándose y vaya comparándolo con situaciones parecidas en su vida personal, en la casa, por ejemplo. Eso me comenta la señora. Una pariente conocida, alguien que se sueña comiendo cosas y a la mañana siguiente vomita. O sea que de alguna manera le hacen ingerir eso en el momento del sueño o en algún momento que ella no se da cuenta. Es horrible, los maleficios tienen muchas formas, índoles. 613-30-73-96. 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Voy a hacer un análisis profundo con el tarot cronológico, que es el tarot del tiempo y los colores. Vamos a saber qué es lo que pasa en su vida financiera, si le gustan los juegos al azar, si usted le quiere conquistar una mujer o quiere conquistar un hombre y no sabe cómo entrar, no sabe cómo empezar, no sabe si va a fracasar con ese matrimonio. Usted recién se quiere casar y no sabe si va a ser una vida de felicidad o una vida de tormentos. No sabe usted qué le pasa a su hijo o a su hija que los haya tan distantes y tan retraídos. Puede ser que tengan una mala amistad, una mala pareja, puede ser que estén consumiendo un tóxico, una droga, alcohol. Vamos a hacer todo ese tipo de análisis con el tarot cronológico, el tarot del tiempo y los colores. 613-30-73-96. 613-30-73-96. Dice así esta misiva, mucha atención. Buenos días, maestro Juan. Quería preguntarle por mi caso de amor con mi esposo, que está muy enfermo. Él es de la fecha de nacimiento 7 de julio 7 del 76. Él es signo cáncer. Yo soy de la fecha de nacimiento 16 de octubre del 89, es Libra. Pero a él no le encuentran nada. Él ha ido ya. Me dice ella que ya fue donde un curandero, fue también donde el médico, y nadie le encuentra nada. No se sabe, pero él sigue con la hinchazón en el estómago. Yo diría que lo que hizo su esposo fue un análisis, se hizo un análisis superficial, porque su esposo, algo que usted no me comenta en su fecha de nacimiento, y tampoco él, lo sé, lo, no, no, como que ha sido un poquito usted cuidadosa con eso, ¿no? Bueno, me parece bien, porque si usted confía en mí es porque quiere que yo hable de lo que veo en la fecha de nacimiento de su esposo. Y lo que veo es que él está yendo donde una señora que fue la mujer de él, que yo no tengo problema en decírselo, se lo voy a decir porque usted confía en mí, le repito eso. Él la conoció a usted hace más o menos unos 12 años y él pues decidió seguir la vida con usted y dejó a esa mujer. Esa mujer no hacía sino decirle a todo el mundo en el área donde vivían, en el barrio o en la cuadra, que usted era una quitamaridos, así decía. Bueno, eso que él tiene es porque él llevó mucho tiempo volviendo donde ella, ya que ella lo hacía volver. No tienen hijos juntos ellos dos, más bien los hijos los tienen ustedes dos, chiquitita, una niña. Pero ella aprovechaba cuando él iba, lo convencía con cualquier modo de manipulación y le daba a beber cosas. Lo que él tiene adentro es un parásito astral. Ese es el término que se utiliza cuando son parásitos postizos. Cosas que le dan a tomar a la gente para manipular su cerebro. Es una metodología, prácticamente se puede decir, natural. Es una metodología que hacen inclusive los animalitos en la naturaleza. Parásitos que entran dentro de otro ser para manipular el comportamiento o el cerebro de su víctima. Y este animalito se vuelve un huésped de su cuerpo y lo manipula. Mire que su esposo es un hombre que a veces usted lo ve hablando más de la cuenta, lo ve, está dormido, sentado en la cama como un sonámbulo. Y usted le pregunta y dice, no estoy sonámbulo, pero tampoco sé lo que estoy haciendo. O sea que sí está sonámbulo, pero eso tiene que ver con lo que esa mujer le da. Ella no quiere tenerlo con ella, lo que quiere es separarlo de usted. Es la realidad que está viviendo usted con él hoy, querida amiga. De eso se trata. Cuando alguien quiere hacer un daño, lleva al pie de la letra la recomendación, porque en eso sí llevan al pie de la letra la gente mala, ¿no? Cuando se trata de hacerle algo malo a alguien, en eso sí se ponen las pilas, llevarle al pie de la letra todo lo que signifique maldad. Y desde luego, mire las consecuencias. 613-30-73-96. 613-30-73-96. Repito la línea de mi móvil para que a usted no se le olvide. Escríbalo. Cuando usted oiga el programa, esté atento o atenta y tenga un lapicito y un papel. Por ahí le cuesta llegar rápido a las notas, al icono notas de su teléfono, o ponga la grabadorcita de su teléfono y está grabando por el programa, o al menos el número cuando lo estoy dando yo. 613-30-73-96. Que es la línea de mi móvil a donde usted me va a dejar su caso. Déjemelo simplemente, si quiere, con su fecha de nacimiento. Eso sí, déjeme un nombre o déjeme un seudónimo. Yo necesito su nombre real. Me puede poner el nombre suyo, después pone un seudónimo al costadito, al ladito del nombre, y me explica qué es el seudónimo. Y yo voy a hacer ese análisis profundo y me voy a dedicar a dilucidar. 613-30-73-96. Gracias, queridos amigos y amigas, por su atención. Les habló el profesor Juan, como un universal de videntes. Hasta una próxima emisión.
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tal? ¿Qué tal, mis amigos? Nuevamente su amigo el maestro Sebastián, el iluminado de la mente humana, llevando el programa para todos y para cada uno de ustedes, hijitos, hijitas de mi corazón. Aquí estamos en la linda ciudad de Murcia, capital, donde mucha gente, gloria a Dios, día tras día llegan a mi casa, a mi templo de ayuda espiritual, buscando la guía, la ayuda, la asesoría para poder encontrar la solución a todos y a cada uno de sus problemas. No olviden, amigos del alma, por grande, difícil y complicado que parezca su problema, usted va a marcar el teléfono, el

0: día de hoy. Al usted llamar va a tener comunicación con nosotros, en el cual a través de las cartas, la baraja o el tarot, el naipe, las cartas, vamos a decirle cómo y de qué manera su vida puede cambiar, su suerte puede cambiar y usted va a poder encontrar la felicidad para una vida mejor. 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Si llama en este momento por un hijo o una hija que está mal casado o mal casada, aquí vamos a ayudarle para decirle por qué está pasando esto en la relación de su hijo. Si su negocio ya no vende nada, si su negocio está fracasado, está en la ruina, está en la miseria, llame por teléfono para entregarle lo que usted necesita para que su negocio tenga buenas ventas, atraiga a la clientela, tenga muy buenas ganancias. Si sufre o padece males o enfermedades que no haya podido curar, porque sabemos que hay cantidad y cantidad de gente en este momento en camas, en sillas de ruedas, en hospitales, en clínicas, en su misma casa, sufriendo de una enfermedad que no han podido curar. Nosotros con una sola fotografía de la persona que está enferma le decimos si la enfermedad es natural o es sobrenatural. 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Al participar del programa, aquí vamos a asesorarle, vamos a ayudarle. Ya nos están llegando mensajes del WhatsApp, por eso. Ya nos están llegando mensajes del WhatsApp. Tenemos el primer mensaje que nos lo envía hermana preocupada que dice: querido maestro Sebastián, lo escucho en la radio, me lo han recomendado. Hágame el favor de ayudarme. Mi hermana tiene 9 años de andar de novia. Este hombre, él solo la hace sufrir. Le dice que se van a casar y luego que ya no. Luego le propone la fecha y después que sí, después que no. Lo que pasa es que ella lleva 9 años y supe que ya tenía relaciones sexuales, pero él no responde como debe de ser. ¿Usted me puede dar un consejo para poder ayudar a mi hermana? Ya que creo que este hombre solamente la está utilizando. Este hombre solamente está jugando con ella. Solamente se está aprovechando y por eso quiero saber la verdad. Deme un consejo, ayúdeme. Dígame si este hombre le conviene o no le conviene. Atentamente, hermana preocupada. Querida consultante, querida amiga, permítame decirle que efectivamente hemos analizado su mensaje. Hemos encontrado que su hermana de nombre Nubia, ella que actualmente anda con un hombre que efectivamente no le conviene. Así como tú le dices, no le conviene. Solamente la utiliza. Únicamente la tiene para pasar el rato, el momento, el gusto, el sabor y el placer. Amiga, venga pronto a mi consultorio porque este hombre acostumbra a esta clase de patrañas. No solamente con tu hermana, sino con otras personas, otras mujeres que ha conocido, que solamente les hace creer que se van a casar, que van a vivir muy bien, pero mentiras. Al contrario, tu hermana le da dinero a este hombre. Él le pide dinero, le saca dinero, ya la ha aprovechado y por eso tu hermana no brilla absolutamente para nada, ya que ella trabaja, gana buen dinero, pero no se le ve porque este hombre se lo quita todo. ¿Por qué? Porque la tiene embrujada, la tiene enyerbada. 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Tengo otro mensaje de WhatsApp que dice lo siguiente: maestro Sebastián, ayúdeme atentamente, hija confundida. Mi madre está enferma, ella no puede caminar y le da dolor de huesos. Mi padre se fue a trabajar lejos, pero a mi mamá le dijeron que él allá donde está trabajando tenía otra mujer. A causa de esto mi madre se enfermó. ¿Será enfermedad natural o será enfermedad sobrenatural? Ya que ella era una mujer activa, sonriente, nos tenía la casa siempre para nosotros. Salía, ahora no quiere salir de la casa. Todo le duele. No es posible que mi madre con 44 años ya tenga problemas para caminar. ¿Qué pasa? Ayúdeme, maestro Sebastián. Mi querida consultante, mi querida amiga, présteme mucha atención después de analizar su mensaje. después de mirar claramente lo que usted pregunta, lo que usted desea saber, lo que usted anhela, tengo que decirle claramente que efectivamente tu querido padre, donde está efectivamente, ha encontrado otra mujer. Y con esa mujer él lleva ya bastante tiempo. Y de ese tiempo tu señora madrecita viene enferma, viene sufriendo porque efectivamente ella se enteró. ¿Y se enteró por qué? Porque esa mujer que tiene tu padre ya fue que le habló por teléfono. Le dijo todo, todo, todito, todo a tu madrecita y eso es lo que lo tiene enferma. Eso es lo que lo tiene totalmente bloqueada, estresada, confundida al saber que el hombre que ella ama comparte el amor con otra mujer. Pero esa mujer tiene a tu papá embrujado, lo tiene enyerbado. Por eso, él antes venía cada 8 días a verlos. Ahora se demora 1 mes, 2 meses. ¿Por qué? Porque esa mujer lo tiene dominado. Si usted quiere la recuperación de su señora madrecita, si usted quiere la felicidad de su familia, si usted quiere que su padre vuelva al hogar, vuelva a la familia y que vuelva a ser como antes, me va a consultar aquí en la ciudad de Murcia. Yo mismo le voy a atender. Yo mismo me comprometo a ayudarle porque efectivamente es un caso bastante delicado. Va a llamar por teléfono usted y toda la gente que tenga dudas, problemas, enfermedades, mala suerte. 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Si lo duda, escuche los testimonios, escuche los agradecimientos del maestro que llegan aquí a mi templo.
1: Hace unos meses yo recibí una herencia, entonces la familia estaba pues peleando, ¿no? Por la situación esta de la herencia. Entonces empezaron a pasar cosas muy raras en mí. Empecé a no dormir, empecé a tener pesadillas, eran terribles, despertaba yo sudando. Era una cosa muy fea. Pues jamás imaginé yo que dentro de la misma familia pudiera haber este tipo de situaciones. Y él me ayudó, él... Me enteré de quién es esa persona, no tomé represalias porque es familia, simplemente me alejé. Mi vida ya es normal de nuevo, ya volví a dormir, estoy tranquila, ya no tengo esos miedos terribles, que incluso eran por el día. Y acudan a él, que él les va a dar solución a su problema.
0: Así habla la gente feliz, así habla la gente agradecida. Vamos a recibir otro testimonio más.
2: Yo tenía mucho ardor al momento de ir al baño. Incluso en ocasiones me llegó a salir sangre con la orina. Incluso yo le dije a usted que yo había ido ya con varios médicos y ningún medicamento me hacía efecto. Y es por eso que yo estaba muy desesperada y acudí con usted. Y pues la verdad, yo hoy me siento mucho mejor, estoy sana, ya desaparecieron todos mis males, incluso hasta bajé un poco de peso, y pues yo me siento increíble. Yo a usted lo recomiendo ampliamente, porque es verdad que usted ayuda a las personas, ayuda a sanarlas, así como me sanó a mí. Le agradezco de todo corazón que me haya ayudado a sanar.
0: Los testimonios certifican el don divino que tenemos de ayudar, de curar y darle felicidad a todos y a cada uno de ustedes. Siga usted comunicándose el día de hoy. Ojalá se apresure aquella persona nerviosa, estresada, confundida, que vive en la depresión, en la tristeza o en la soledad. Comuníquese el día de hoy a aquel hombre que no tiene suerte en el amor, que no tiene suerte en el trabajo, que le va muy mal en todo lo que realiza, esa mujer que ha sido mal correspondida en el amor. 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

Ladies and gentlemen, en este instante la distancia se disuelve. La voz se escucha como nunca. Desde América Latina decimos buenos días y a la vez buenas tardes, porque es una voz en dos continentes. Es un enlace internacional. Soy Ricardo Cox, me da mucho gusto saludarnos en este sábado 16 de mayo 2026. ¿Cómo pasa el tiempo? Somos un mismo latido, una misma emoción. La hora interactiva es el ritual del sábado, un espacio para agradecer, para celebrar, para generar fiesta, para recordar que la música nos hace eternos, ¿eh? Bienvenidos, bienvenidas.

Bueno, mientras estamos en la carretera, ponte el cinturón. Hay operación salida, por cierto, en el Reino de España. ¡Qué buena canción de Bob Sinclair! War, hold on. Es uno de esos himnos de la música electrónica que mezcla un poco de house con un aire pop optimista. Y su brillo invita, pues, a divertirnos, a unificarnos. Esos himnos de la música electrónica que trascienden en pistas de baile y nos recuerda el verano intenso en Murcia, entre el Mar Mayor y el Mar Menor. Ese verano intenso, en su momento lanzado el año 2006. ¡Qué buena canción!

comienzos propios del verano. Este año, que no le quepa la menor duda que las temperaturas van a ascender incluso hasta los 44 grados, 45 grados. Es que el verano en Murcia se vive con calor intenso, playas abarrotadas y una vida nocturna vibrante que se convierte en el verdadero protagonista. Y estas canciones nos han acompañado. Durante junio, julio y agosto, las temperaturas suelen superar los 35 grados de media, llegando incluso a los 45, sí. Uno se baja del coche y es sentir un revés en las temperaturas. Por lo que la rutina se adapta, es un tiempo de terrazas, es un tiempo de tapas y cañas, son mañanas en la costa. ¿Qué playa es la que te encanta? Si estás bajo aire acondicionado, noches de fiesta y paseo y muchísimo amor.

Román Alexander Stan, Mr. Saxo Bay. Y es que cuando vamos en coche a las diferentes playas, en la costa cálida del Mar Mayor o el Mar Menor, aguas tranquilas, arena fría, chiringuitos, muy concurrida en verano y con altas temperaturas, pues los invito también al puerto de Mazarrón, donde hemos vivido momentos intensos. El puerto de Mazarrón, paseos marítimos con terrazas, restaurantes, ideal para una brisa nocturna, para ligar, ya te digo. O Calblanque y Águilas, o Campoamor, La Manga, en fin. Calas vírgenes, espacios naturales, para quienes buscan tranquilidad también. Y por supuesto, lo que no puede faltar, playas nudistas. Welcome to the Murcia.

Verano, verano, verano, verano, ya se viene el verano intenso 2026. Y ahí tenemos a Juan Magán. Y este verano azul. Disfrutando de unos ricos helados y terrazas. Protagonistas de la noche cálida en plaza y paseos. Bueno, y si queremos comer algo en verano, pues un arroz caldero, ¿qué le parece? Típico frente al puerto, acompañado de un vino en Jumilla, un vino de Buñas o de Yecla. En fin, bienvenidos al mundo musical.

días, buenos días, Santa Cruz de la Sierra. ¿Qué hora es en tu país? Buenos días, Colombia. Buenos días, Ecuador, donde gozamos de bastante audiencia. Son las 7 de la mañana con 34 minutos en nuestros países. En Miami, las 8:34, Estados Unidos. Buenos días, República Dominicana, Venezuela, Bolivia, otros países. Son las 8:34 minutos. Una hora más, Uruguay, Argentina.

grupo Estival. Mi mesera. Por ejemplo, a la vuelta de la esquina, junio. Feria en Murcia, ¿eh? La semana también de San Juan. Conciertos, casetas, en fin. Y julio, festivales internacionales. Se viene el Teatro Romano, entre otras. Agosto, conciertos, festivales al aire libre. Bueno, en julio se viene Juan Luis Guerra y los 440. 18 de julio, Espacio Norte. Saludos cordiales a la ciudad portuaria también de Cartagena, la comarca de Lorca, provincias cercanas a mi querida región de Murcia. Oro oficial y soberano en el Reino de España, 14 con 38 minutos. ¿Cómo están las temperaturas?

0: Bueno. Ahí tenemos a Pitbull y no es mi perro, ¿eh? Es el cantante. Echa para allá, echa para allá. Murcia, buenas tardes.
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0: Este verano vamos a vivirlo intensamente entre dos polos. Las playas más concurridas de la costa cálida o la vida nocturna que se enciende en discotecas y terrazas, La manga del Mar Menor, ¿cuántos recuerdos? La franja, por ejemplo, más popular y turística. ¿Cómo se vienen europeos? Los guiris, ya les digo. Kilómetros de arena. Arena dorada entre dos mares. Con gran oferta en chiringuitos. Y también, por supuesto, deportes acuáticos. Otra playa que está en mi cabeza, Calblanque, madre mía. La joya virgen del Mediterráneo murciano. Parque natural protegido, aguas cristalinas, entorno salvaje, ideal para discotequear. Y las playas de Águilas, ambiente costero con encanto urbano. Bueno, los Alcázares, en fin, la manga, Campoamor, qué sé yo, ¿dónde hemos ido? Cambiamos, venga.

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Hoy es sábado, 101.9, 103.7, 104.0. Comarcas pedanías en el sur, este, español. 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

0: Buenas tardes, España. Este sábado 16 de mayo del año 2026. La previsión te lo cuento desde el satélite de la IMET, que es la IMET, es la Agencia Estatal de Meteorología. Bueno, hoy murcianos y no murcianos hemos amanecido con buen clima. Estamos viviendo un sábado desde esta mañana, caracterizada por cielos despejados entre la madrugada y la tarde, que están dejando paso luego un panorama de pocas nubes, o sea, cielos parcialmente nublados, ¿eh? Esto hasta última hora de la noche. Las temperaturas máximas están registrando niveles similares, que es lo que estoy leyendo en los principales paneles del centro y aledaños a la región. A esta hora tenemos 28 grados Celsius. Esta mañana hemos amanecido con 12 grados. En esta fecha vendrán vientos flojos en dirección de componente noroeste. Y el tiempo para mañana, domingo, domingo de misa, de congregaciones, domingo de estar en familia, de churros y chocolates, de comer bien. Por otra parte, el domingo será un día con pocas nubes, que va a durar desde la madrugada hasta mitad del día, y la nubosidad irá mucho más allá. Va a empezar a chispear, llueve, sobre las 12. Así que ya no sacamos el parasol, sino el paraguas. Las temperaturas en Murcia tendrán valores próximos a los de hoy, al menos, al situarse la máxima hasta 26 grados Celsius y las mínimas, de acuerdo a tu zona geográfica, 13 grados en pleno centro de la región. Van a predominar vientos flojos de dirección de componente sur. E iniciando el lunes, la próxima semana, el lunes, hay previsión de lluvias. Se espera un panorama con intervalos nubosos desde la madrugada, para a continuación dar paso a un cielo de intervalos nubosos con lluvia escasa. Por eso digo chispeo en término murciano. Los termómetros van a experimentar pocos cambios, moviéndose entre los 14 y 28 grados centígrados. ¿Cómo están el día de hoy en este sábado? Sol maravilloso. La ciudad portuaria de Cartagena, por ejemplo, tiene temperaturas muy agradables, 23 grados a esta hora de la tarde. Son las 14:52. Esta mañana hemos amanecido con 13 grados. Torrevieja, en cuanto a otros municipios cercanos, se prevén cielos poco nubosos. ¿Qué tenemos en Torrevieja? 21 grados marca el panel centro. Esta mañana 13 grados Celsius. ¿Cómo están las temperaturas en tu región? Saludos cordiales, donde llegamos con bastante calidad a diferentes comarcas pedanías a través de las ondas gercianas de Radio Color Estéreo, tu radio con identidad latina. Soy Ricardo Cox. Mientras esto ocurre en Europa, en América Latina, los países del cinturón sur ecuatorial, viviendo esa etapa de transición entre el otoño y el frío invierno que se avecina. Así es este hermoso globito azul. Bueno, bienvenidos a tu enlace internacional, una programación donde somos los primeros para gente primera.
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Bienvenidos, bienvenidas a este enlace internacional. Acabamos de hacer el check-in en el aeropuerto internacional Viru Viru, la ciudad de Santa Cruz. Nos encontramos en esta aeronave, cabina, checklist completado, motores en régimen estable, configurados para despegue. Autorizados a rodar vía taxiway, alfa, stack, cabecera, pista 27.

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1: La radio te informa la hora. 15 en punto.
2: Buenos días, América. Buenas tardes, Europa. 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
9: Señores pasajeros del vuelo 97.7 con destino a Murcia, España, se les informa que ya pueden abordar nuestra aeronave desde la puerta de embarque número 1. Por favor, y para evitar retrasos, debe portar los documentos de identidad y pasaporte con su respectivo billete de arribo.
10: Señores pasajeros, siguiendo normas internacionales de aviación civil, vamos a efectuar una demostración sobre el uso del cinturón de seguridad, chalecos salvavidas, máscaras de oxígeno y localización de las salidas de emergencia. Es muy importante que presten atención.
4: En caso de tener que realizar una evacuación de emergencia, los senderos luminosos del suelo les guiarán hasta las salidas de emergencia. Observen que en este avión hay 8 salidas de emergencia. 2 puertas situadas en la parte delantera de la cabina, 4 ventanas sobre las alas, y 2 puertas en la parte posterior del avión.
10: El cinturón de seguridad debe permanecer abrochado siempre que la señal luminosa de cinturones esté encendida. Se abrocha y se desabrocha como les estamos mostrando.
4: Gracias por vuestra atención y gracias por volar con nosotros en este enlace internacional, al mando de nuestro capitán Ricardo Cox.
11: Señores pasajeros, bienvenidos a bordo de nuestro avión Airbus 380. 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Auxiliares de vuelo en posición para decolación.
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señores pasajeros, bienvenidos a bordo de los Airbus 380-800. Estamos en pleno ascenso, get up, tren arriba y asegurado. Flaps en posición intermedia, continuamos ascenso. Bienvenidos a nuestro vuelo internacional. En aproximadamente 180 minutos estaremos arribando al Aeropuerto Internacional de Corbera en la región de Murcia. Manteniendo rumbo asignado, enseguida estaremos alcanzando vuelo crucero 30.000 pies de altura. También nuestro servicio de catering estará a su entera disposición en contados minutos. Sobrecargos en posición de elevación aún, camino alcanzando nivel de transición.

dos mejones. El que simplemente lo tienen todo. Voz, talento e inspiración. Físico de sobra. La presencia de Shakira Mebarak, con estos aires como la música de fondo, juntamente con el pedazo de bombonazo de Beyoncé. Beautiful Life. Excelentes canciones, ¿eh? Buenos días, mi hermosa América Latina. Que les haga provecho el rico desayuno.

0: Mundial de Estados Unidos 2026. Shakira.
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0: Brasil.
1: Estamos en ascenso y por supuesto en este vuelo internacional ya estamos sobrevolando uno de los países más bonitos. Abróchese los cinturones, por favor, de seguridad. Bienvenidos a

0: Señores pasajeros, nos encontramos a 30.000 pies de altura en vuelo crucero. Nuestro servicio de catering ya está disponible. Usted puede solicitar a nuestras auxiliares de vuelo o, caso contrario, pasarán por sus respectivos asientos. Gracias por su preferencia y continúe disfrutando de radio interactiva con nuestro capitán Ricardo Cox y toda la tripulación.
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2: Bienvenidos y bienvenidas todos y todas a la Hora Interactiva. Les saluda Ricardo Cox. Esta canción de fondo es de U2 o YouTube, de la película Batman Forever. Pero hoy no me he despertado como Batman, sino como me dicen por ahí, como el pingüino. Pequeñito, barrigón. Al fin y al cabo hay que reírse de uno mismo, ¿eh? Esa es la mejor forma de celebrar la vida. ¿Cómo están todos? Bienvenidos. Ayer, por motivos técnicos, no hemos estado presentes en este formato internacional, pero hoy, con la bendición de Dios, estamos con todos ustedes. Gentiles oyentes, queridas familias, hoy es sábado 16 de mayo, medio mes dentro, y de aquí a poco estaremos diciendo bienvenido al verano intenso en Murcia, en España, a través de Radio Color Estéreo. Y así venimos todos los días trabajando, como siempre, con mucho cariño para todos ustedes, sacando desde lo más profundo del corazón todo aquello que tenemos para generar diferentes temáticas que podamos conversar, que podamos tomar. Hay un espacio psicológico muy especial, porque al fin y al cabo, en estos tiempos donde el colectivo migratorio está buscando su regularización, de por medio hay un término que es importante, que es vivir con dignidad. Y eso es lo que debemos hacer todos los días, vivir con dignidad. Vivir en Murcia como inmigrantes con dignidad, con integración. Es un camino que se construye no de la noche a la mañana, es un día a día, es un paso a paso y se apoya en varios pilares fundamentales. ¿Sí? Entonces, participar, por ejemplo, en diferentes asociaciones, por ejemplo, vecinales o de tu país. Murcia tiene una gran red de colectivos que promueven la integración, que promueven el intercambio cultural, y eso es algo hermoso. Porque somos un país cosmopolita de España, entonces hay que involucrarnos en ellos, que nos abre puertas y crea vínculos. Nos abre puertas para diferentes áreas de vida, no solamente para el tema del curro, o sea, el trabajo. Tenemos que celebrar también el hecho de que somos embajadores de lo nuestro, se lo digo todos los días, y compartir lo que tenemos en nuestro conocimiento como latinos que somos, aunque me gusta llegar a todo el colectivo migrante independientemente de su país. Pero tenemos que celebrar esto, las raíces, compartir, por ejemplo, la gastronomía, compartir no solamente la música, que de por sí la música se integra sin pedir permiso a nadie, sino es el tema de generar tradiciones también, para que podamos de alguna manera ensamblar con lo que Murcia en este caso nos da, y también, por supuesto, lo que nos ofrece, para que podamos propiciar ferias, encuentros que fortalezcan nuestra identidad y al mismo tiempo que enriquezcamos nuestra comunidad. ¿Te parece así? Y para ello tenemos primeramente que educarnos. No puede hablarse de valores, de integración, si no nos educamos. Y qué difícil debe ser, porque me pongo empático, me pongo en los zapatos de las personas que vienen de otros países, que no hablan el mismo idioma, y esa integración es todavía mucho más difícil. Hay que tener un poquito aquí de por favor, como dice el actor. Entonces, aprender, por ejemplo, el idioma no es fácil. Aprender el idioma, las expresiones locales, venga, vale, todo eso se va modificando y se va actuando y se va de alguna manera pues haciendo, teniendo un mejor léxico que conquiste a la audiencia. Y aunque se hable español, cada región tiene sus matices. No es lo mismo que hable, por ejemplo, un madrileño que un murciano, sin ir lejos, un valenciano. Entonces, conocerlos va a ayudar a sentirnos parte y a comunicarnos con mucha más naturalidad. Y para esto tiene que haber formación, una formación continua. aprovechar cursos que son gratuitos, por cierto. Y siempre digo, desde que tenemos esta maravillosa herramienta que es el teléfono móvil, cuando lo utilizamos de manera eficiente, podemos encontrar los beneficios de conocer la historia, de conocer otro idioma en aprendizajes que son gratuitos. Pero aún así hay esa formación continua que también promueve el gobierno, o promueven en este caso las gobernaciones o los municipios. Entonces, aprovechar estos cursos gratuitos o subvencionados en centros cívicos, en universidades populares, va a mejorar mucho las competencias. Va a mejorar mucho las competencias y vamos a acceder a mejores oportunidades laborales. ¿A que sí? ¿Sí? Y hablando de trabajo, es un tema que todos los días se toca y se habla. Entonces, busquemos empleos dignos y legales. Dignos y legales. El trabajo de por sí es digno. Y aunque a veces renegamos porque a veces no llegamos a fin de mes con los sueldos que se pagan, pero por el momento podemos ir de alguna manera viendo otras cosas mientras cogemos algo que sea digno y que sea legal. La integración justamente pasa por tener un trabajo estable que nos permita vivir con tranquilidad. Al menos eso es lo que se quiere. Pero muchos no estamos en esta situación, entonces hay que defender los derechos laborales. Hay que defender los derechos laborales. No seamos presa de los delincuentes que les encanta que trabajes gratis, que no valoran tu trabajo y encima son reñidos. Tenemos que conocer las leyes, apoyarnos en sindicatos, en asociaciones de inmigrantes y que esto pues sea una manera segura de respetar las condiciones justas como trabajadores. Y el respeto mutuo, que también es importante. Porque si nosotros, el colectivo migrante, no hablamos un mismo idioma, entonces, ¿qué esperamos de los demás? Tenemos que construir relaciones de confianza. Porque la integración no es solo adaptarse, también es aportar. No solamente son derechos, sino también obligaciones. Mostrar apertura y respeto hacia las costumbres también murcianas genera reciprocidad. Estamos de visita. Muchos tenemos la doble nacionalidad. Pero todo representa de que tú ahora te vuelvas el dueño de todo y que quieras imponer tus condiciones. Tiene que haber ese respeto de apertura, ese respeto hacia las costumbres, hacia la cultura del país que recepciona. Y todo esto genera solidaridad, tanto entre murcianos y no murcianos. Apoyarse mutuamente en momentos de dificultades. Como hemos visto, por ejemplo, aquella época del año 2006. Después del gobierno de Zapatero, lo que dejó al Mariano Rajoy del Partido Popular, y cómo la gente haya visto en la recesión económica, ahí se ha visto la verdad cuando falta el dinero. Ya no levantamos las narices respingonas, sino ahí vemos la realidad de lo que implica el hecho de llevar el pan de cada día a la casa. Y eso no solamente es hablar por encima, sino se ha visto justamente. ¿Y cómo es el mundo increíble? Este mundo es maravilloso, pero también cómo trae consigo un montón de actitudes y consecuencias de lo que fue esa situación mal económica. Que en todo momento, por ejemplo, el colectivo migrante empezó a dar y generar trabajo para los dueños de casa. Y lo digo no porque boca tengo, porque he formado parte de ello. Personas viniendo a buscar trabajo. Y todo esto es una situación que uno se queda sorprendido, boca abierta, y cómo a veces las cosas se dan la vuelta. Es impactante. Entonces, vivamos con gratitud, porque esta es una escalera de sub y baja. Vivamos con gratitud, no irónicamente, seamos embajadores con mucho orgullo de nuestras raíces, no pierda su identidad, reconocer el esfuerzo de emigrar y valorar cada logro, por pequeño que sea. Así, ser embajadores de lo cultural, mostrando que la diversidad es riqueza y que no solamente lo digan otras instituciones ONGs en el mundo, como la UNICEF, sino seamos nosotros capaces de generar y demostrar esta riqueza que tenemos como embajadores de lo cultural. Sí, que cada inmigrante trae consigo historias, saberes, colores que hacen que Murcia sea un lugar, por supuesto, más vivo. Así que todos sean bienvenidos a Lore Interactiva.
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Bueno, bueno, la sonora de Diego Galé es pura energía y puro sabor. Salsa es lo que hay. Suena a tradición, pero también modernidad al mismo tiempo, ¿eh? Esos timbales, esa percusión impecable, esos metales brillantes y ese swing que hace imposible quedarse quieto.

0: esa fusión latina. Es que Diego Galé, además de ser un gran percusionista y productor colombiano, ha trabajado con gigantes de la salsa, como el grupo Niche, Guayacán, Marc Anthony. Con su sonora, rescata el formato clásico de las grandes orquestas salseras, pero le da un toque fresco actual y muy bailable.
1: ¡Eso es! Y como ya estamos por terminar nuestro programa, gente,

Espero que hayan cogido la cosa, ¿eh? Atención, oyentes de Lora Interactiva, este enlace internacional. Una voz entre dos continentes, con sonido 7.5 y en milésimas de segundo. Desde Cali, Colombia, que por cierto, son las 8 de la mañana con 40 minutos en Cali. Para el mundo, el grupo Niche nos trae este clásico que nunca pasa de moda. Por su estilo, han cogido la cosa. Salsa con carácter, salsa picante, salsa con estilo.

sí que tenemos grande, el corazón, por supuesto. Esa salsa con raíces y con swing de mover hasta el más tímido. Porque cuando suena Nietzsche, suena la historia de América Latina, suena la alegría de los pueblos y suena la dignidad de la salsa. Pero sin duda alguna, ¿sabe usted cómo se construye, por ejemplo, cómo se compone un son? Un son se compone con Daniel Silva. Y estos estilos nos invitan a...

a la vez cómo canta Daniel Silva, cómo combinamos ritmos, energía, conexión en este día. Hay una liberación emocional donde quiera que te encuentres. Por eso es un puente cultural que une a las personas en cualquier parte del mundo. La salsa escuchan un chinito o un coreano. Igual está, oh, qué lindo, porque tiene origen de alegría. Así se compone un son. ¡Saulo! Señoras y señores, pero hay una canción que me la piden siempre. Y aunque ha estado muy de moda hace unos años, pero es que el colombiano David Sahan nos ha traído consigo un estilo indiscutible que ha puesto nuevamente esta canción en su buen momento. Es que la cura. Ay, la única locura que termina frente al cura es la cura de David Sahan. Salsa picante. Salsa es lo que hay. Escucha.

días, buenos días, mi hermosa América Latina. Pero qué manera de pasarla bien, con excelencia. Pero claro, con estos sonidos. Buenas tardes, España. Buenas tardes, mi audiencia de Color Estéreo. 101.9, 103.7, 104.0. Internautas y cibernautas que están divagando en el ciberespacio europeo. Buenas tardes, Europa. La cura, David Sánchez.

0: Ladies and gentlemen, ya sabe, estamos por aire, pero también, por supuesto, por tierra. Ponte el cinturón, ponte el cinturón. 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

hermoso que es la Patagonia Argentina y estos estilos. El chamamé con Sharon y los camperos. Es un género musical que está renaciendo en América Latina, que es motivo de fiesta en discotecas, ¿eh? Esta canción está en su mejor momento. Cuidado, cuidado que te supero, es el título. Escucha la letra, te vas a identificar.

Sharon y los camperos del chamamé. El tema Cuidado que te supero. Y tú ya tienes esta canción en tu playlist. Es un ejemplo vibrante de cómo el chamamé mantiene su fuerza como música popular del litoral argentino. Buenos días a la Patagonia. 10:54 en la Argentina. Con su acordeón protagonista, guitarras y percusión marcada, transmite esa mezcla de desafío y alegría. Vamos enganchando. 1, 2,

Esa otra hermosa canción que viene, anteriormente escuchamos Perdonarte. Y ahora ponte el título, anótate, Te echaron en los camperos del chamamé. Esta canción titula ¿Para qué? ¿Cómo lo hizo? No lo sé.

0: Señores pasajeros, abróchense los cinturones. Estamos sobrevolando sobre el territorio latinoamericano. Mucha cultura y toda la propuesta que tenemos en este enlace internacional. Buenos días, América Latina. Buenas tardes, Europa. Hora oficial y soberana en el Reino de España. 16 horas, un minuto. Una hora menos en Canarias.
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año hemos tenido muchas canciones buenas, pero de las buenas hay mejores. Michelle Blázquez, El lugar que dejé, es un estilo muy importante en la bachata romántica 2026.

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5: Buenos días, América Latina. Buenas tardes, Europa. Soy Ricardo Cox. Bienvenidos a la mesa de redacción de los principales informativos que se generan en tu país y el mundo. Nos encontramos en España. Vox y Podemos, dos talantes opuestos ante la regularización de migrantes en el Reino de España y por ende en la región de Murcia. El pasado domingo 10 de mayo se utilizó en Lorca el IES Ibáñez Martín para facilitar la tramitación de certificados de vulnerabilidad vinculados al proceso extraordinario de regularización impulsado por el Gobierno de España, una acción por lo que el diputado del Grupo Parlamentario Vox en la Asamblea Regional, hablamos de Ignacio Arcas, ha registrado una iniciativa dirigida al consejero de Educación y Formación, además profesional, para exigirle explicaciones. Centenares de personas acudieron desde primera horas de la mañana al centro educativo lorquino, donde asociaciones y voluntarios coordinaban la atención en las pistas y el patio del instituto. Vox considera imprescindible aclarar qué órgano o autoridad autorizó qué asociaciones externas utilizarán un instituto público para desarrollar actividades ajenas a su función educativa. No es admisible que un centro educativo público se convierta en una oficina improvisada para trámites vinculados a un proceso de regularización masiva sin que la ciudadanía conozca quién lo ha autorizado, manifestó Arcas. Mientras lo que los de Abascal intentan poner palos en la rueda de ese proceso, Podemos impulsado en la región de Murcia un servicio de asesoramiento y apoyo dirigido a personas migrantes con el fin de acompañarlas, facilitarles acceso a toda la información que necesiten y resolver sus dudas durante el proceso de regularización. Así lo anunciado el día de ayer viernes el portavoz de la formación morada en el municipio de Murcia, presidida por Elvira Medina, que ha subrayado la importancia de ayudar a nuestros vecinos y vecinas en el trámite para que por fin gocen de todos los derechos que por justicia social les corresponde. La sede de Podemos, región de Murcia, ubicada en la calle Cartagena de la capital del Segura, estará abierta para tal cometido todos los jueves de 5 a 7 de la tarde. Así que, por favor, tomad en cuenta, ya sabe usted que dentro del mundo político, Vox y Podemos, dos carteras políticas importantes en el reino, dos talantes opuestos entre ellos ante la regularización de migrantes en la región de Murcia. Los de Abascal exigen explicaciones al gobierno regional por utilizar el IES Ibáñez Martín de Lorca para tramitar certificados, mientras que los morados impulsan un servicio de asesoramiento rápido, genuino, en su sede de la capital autonómica. He ahí la situación real de lo que pasa con el tema de la regularización. Gentiles oyentes, queridas familias, son las 4 de la tarde con 20 minutos. Venimos rápidamente hasta América Latina. País motivo de noticias a esta hora es la República de Bolivia. Vamos con ello.
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5: Bueno, sin duda alguna es la noticia que nos llega desde Bolivia. Gentiles oyentes, queridas familias, los titulares son tan importantes en Bolivia justamente a esta hora de la mañana, cuando en la sede de gobierno La Paz, son las 10 de la mañana con 20 minutos, se han registrado enfrentamientos entre policías y bloqueadores de hace 15 días que se resisten al operativo en la ciudad sede de gobierno. Pese a que los policías y militares han despejado varias vías desde horas de la madrugada de acceso a la ciudad de La Paz y El Alto, este sábado. En la mañana algunos han sido retomados por los bloqueadores, lo que ha provocado enfrentamientos serios entre los efectivos y los manifestantes. El operativo de bloqueos denominado Corredor Humanitario ha sido ejecutado desde las 2 de la madrugada. Se han registrado al menos 13 personas arrestadas, según reporte preliminar, y además de haber encontrado varias motocicletas y vehículos abandonados. En una primera instancia se había logrado despejar gran parte de las vías de acceso tomadas, pero sin embargo, en determinados puntos, como en la zona sur de la ciudad de La Paz, los bloqueadores se reorganizaron y tomaron cerca de las 8 otra vez las avenidas. Y es debido a ello que la policía ha vuelto a intervenir y ahora los enfrenta. Detrás de toda esta situación se cree que está el exmandatario Evo Morales Ayma, que quiere retomar nuevamente el poder en Bolivia. De acuerdo con el reporte preliminar, se ha observado manifestantes trepados en los diferentes cerros, desde donde atacan a los efectivos policiales con piedras, mientras que los uniformados responden con gases o agentes químicos para garantizar la transitabilidad de las zonas. Así estamos viendo por diferentes medios de comunicación. Bolivia, Bolivia, Bolivia. Gentiles oyentes, haciendo un análisis periodístico, Bolivia no está simplemente atravesando una etapa de conflictividad. Está siendo empujada hacia un punto de inflexión por una suma de actores que, lejos de dimensionar la fragilidad de la economía que tiene Bolivia, parecen haber optado por una lógica de desgaste contra el gobierno del presidente elegido en las urnas, Rodrigo Paz Pereira. La gravedad no radica únicamente en la protesta, sino en la naturaleza y oportunidad de las demandas económicamente desmedidas, políticamente oportunistas y estratégicamente desestabilizadoras. El país está enfrentando restricciones severas, entre ellas escasez de divisas, presión sobre el tipo de cambio, caída de ingresos fiscales y un aparato estatal ineficiente y sobredimensionado. Entonces, en este contexto, insistir en demandas que implican mayor gasto público sin respaldo productivo no es solamente algo irresponsable, sino potencialmente destructivo. Sin embargo, gran parte de los actores en escena parecen soslayar esta realidad. Por ejemplo, la Central Obrera Boliviana, que no sabemos por qué sigue existiendo, que no representa evidentemente a todo el sector laboral en Bolivia, ha abandonado cualquier criterio de racionalidad macroeconómica. Y justamente los dirigentes que más vienen con siglas políticas y consignas de alguien. Sus exigencias de incrementos salariales y expansión del gasto estatal no guardan evidentemente relación con la capacidad fiscal del país. Más preocupante aún es que estas demandas se plantean en un momento en el que el Estado enfrenta serias limitaciones para sostener incluso sus compromisos actuales. De aceptarse estas demandas y las del magisterio, se va a desatar o se desataría más bien un proceso inflacionario y una espiral de expectativas que acelerarían el deterioro económico aún más profundo. Evo Morales, la pregunta del millón es ¿por qué hasta ahora no se lo detiene? Evo Morales no actúa como un actor más, sino como un catalizador del conflicto. Su estrategia claramente es erosionar al gobierno para forzar un escenario de recomposición política que le permita retornar al poder. ¿Y dónde están sus acciones delictivas? En este marco, la conflictividad no es un efecto indeseado, sino un instrumento. El sector del transporte, por otro lado, ha consolidado un patrón de lucha basados en los paros, en los bloqueos, en las amenazas de paralización. Este comportamiento no solo afecta a la economía, interrumpe cadenas de suministro alimenticio, de actividad productiva. Se evidencia una captura corporativa del espacio público donde el interés general queda subordinado a la presión sectorial. Y hay una tremenda gran diferencia entre lo que está haciendo en estos momentos, por ejemplo, el departamento de Santa Cruz a través de sus autoridades, donde se han visto algunos puntos de bloqueo, pero que sin duda alguna este escenario se ha llevado estrictamente a la ciudad de Cochabamba, La Paz. Y entre ellos, los intermitentes como Oruro y Potosí. Los indígenas, lejos de constituir un bloque de cohesionado, se encuentran fragmentados y en muchos casos instrumentalizados por agendas políticas mayores. Sus demandas aparecen entremezclarse con disputas de poder que diluyen un contenido reivindicativo. Pero sin embargo, señores y señores, sin duda alguna, aquí parece que hay una manzana podrida en el gobierno y se llama Edman Lara, el vicepresidente de este país. Abiertamente opositor al propio gobierno de que forma parte. Erosiona la coherencia del Ejecutivo y envía señales contradictorias tanto al mercado como a la ciudadanía. La falta de alineamiento en la cúpula del poder está debilitando seriamente la capacidad de toma de decisiones, que reduce la credibilidad institucional y amplifica la percepción de ingobernabilidad. Y a lo llovido mojado, el presidente en ejercicio, Rodrigo Paz Pereira, sumamente tibio en sus decisiones. Una persona que, así como habla bonito, también debería actuar de la misma manera. Vemos una ralentización de acción. Hoy recién estamos viendo a partir de las 2 de la mañana lo que debería haber hecho ya hace mucho tiempo atrás, y no que pasen 2 semanas donde una situación va de mal en peor. Por fin, a través evidentemente de instrumentos políticos legales, la policía y los militares han salido a tener que salir a las calles, a los lugares donde están estos bloqueos. Carreteras, calles, en fin. Ese es el escenario en el país. Por eso los titulares se ven de una manera sorprendente. Parece que no hubiésemos pasado esta situación, esta línea del movimiento al socialismo. Y aquí es donde también me acuerdo de la expresidenta Jeanine Áñez, que debe haber cortado de raíz siendo transitoria en el año a fines del año 2019. En este contexto, insistir en demandas económicamente inviables y en estrategias de desgaste político no solo es imprudente, es, en términos estrictos, una apuesta de alto riesgo con potenciales costos irreversibles. La pregunta ya no es quién va a capitalizar la crisis, sino si el sistema será capaz de soportarla. Por eso los titulares son importantes que tenemos a esta hora, y el país en conflictividad en América Latina que está registrando mayor número, incluso ya de muertos, es Bolivia. Entre militares y policías han despejado carreteras y paso de convoyes de cisternas hacia la ciudad de La Paz, pero se siguen registrando enfrentamientos entre policías y bloqueadores a esta hora de la mañana que están mostrando los medios de comunicación. En La Paz, Bolivia, son las 10 de la mañana con 28 minutos. Soy Ricardo Cox. Estas son las principales noticias que suceden en tu país y el mundo, y así tuve el gusto de contártelas. Bienvenidos a Lora Interactiva.
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desde República Dominicana, Farruko, Alex Extension. Buenísimo, ¿eh? Ven, ven. Es el título de esta excelente canción. Donde quiera que me sintonices, no te olvides que estamos en este enlace internacional, tanto por aire en nuestro vuelo como por tierra. ¿Qué planes tienes para este fin de semana?

cachamba. Bien, perfecto, qué buenas temperaturas. Qué día más agradable. Señoras y señores.

0: A la vuelta de la esquina está el verano intenso. Y por supuesto, Murcia suma una de las grandes citas musicales de este verano. La actuación estelar de Juan Luis Guerra en los 440, este próximo 18 de julio, en el espacio norte de Murcia. Una noche espectacular, donde seguramente no va a quepar ni un alfiler. Una noche en la que el músico va a repasar muchos de sus temas más emblemáticos, reconocidos. Entre ellos, por ejemplo, eso que estamos escuchando, Burbujas de Amor, que ha sido la primera bachata que ha sido internacionalizada por él. La Bilirrubina, Ojalá que llueva café, entre otros. La ficha promocional del concierto apunta que Guerra estará acompañado por su histórica banda 440. Cuatro del coro, 40 músicos, una de las señas de identidad de sus directos. Pasarla. Este evento se perfila como una de las citas musicales más importantes del verano en Murcia. Vamos a combinar una producción de primer nivel con el carisma inigualable de uno de los artistas latinos más galardonados de la historia. El dominicano ha llevado el merengue y la bachata a escenarios de todo el mundo con un estilo propio. Y claro, a lo largo de su trayectoria ha firmado éxitos universales y ha sido reconocido con numerosos premios internacionales, incluidos múltiples Grammy, Latin Grammys latinos, y se consolidó como un referente indiscutible de la música en español. Ya sabe usted, tenemos una cita todos, 18 de julio, en el espacio norte de la región de Murcia.
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0: No te lo puedes perder, ¿eh? Juan Luis Guerra y los 440 en concierto.

señores pasajeros, abróchense los cinturones. Estamos iniciando el descenso controlado hacia destino, reduciendo potencia, ajustando la zona de descenso a 1800 pies por minuto. Cabina, configura flaps de posición de aproximación. Tren abajo y asegurando.

Señores pasajeros, aproximadamente en 15 minutos, empezará el descenso de nuestra aeronave con destino al Aeropuerto Internacional de Corbera en Murcia, España. La temperatura del momento registra una atmósfera cálida con termómetros en descenso. A nombre de Radio Interactiva comandado por nuestro capitán Ricardo Cox, con su emisor en antena de radio color estéreo, en sus ondas hercianas 101.9 a 103.7 y 104.0. Agradecemos vuestra preferencia y gracias por volar con nosotros. Buenos días, América. Buenas tardes, Europa.

bouche, la boca de un francés. Es uno de los grandes himnos del Eurodance, dance noventero, 1995. Este dúo alemán estadounidense, formado por Melanie Turndon y Leigh McRae. Su álbum Sweet Dreams, 1995.

esos beats repetitivos, es lo que genera el Eurodance noventero. Es el turno de Culture Beats y la canción que titula Mr. Bane, señor presumido. Vamos enganchando, 1, 2, 3. Aquí en vivo y directo, en vivo y directo, lo mejor que tenemos en esta recta final de este vuelo internacional. ACMC

AC, MC, señores pasajeros, estamos a punto ya de aterrizar en el Aeropuerto Internacional de Corbera. Por favor, vuelvan sus asientos, abróchense los cinturones. Tripulación en posición de aterrizaje. Más que gentiles haber estado con nosotros en este vuelo internacional. A nombre de toda la tripulación de este avión Airbus 380-800. Que Dios me los bendiga, buen fin de semana. Nos vemos a reencontrar el día lunes, si Dios permite, nos da vida. Hora oficial en el Reino de España, 16:58, 1 hora menos en Canarias. Hasta la

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2: La radio te informa la hora. 17 en punto.
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2: Por la fuerza de esta rogativa, que hago con toda la fe de mi espíritu, quiero ser luz y no oscuridad. Por la fuerza de esta oración, pido que se ahuyente todo lo negativo de mi presencia. Desaparezcan todos los obstáculos para ser feliz. Hasta invoco los cuatro elementos vivos: aire, fuego, tierra y agua. El espíritu de San Juditas Tadeo, el mismo misterio de la Santísima Trinidad. Hoy pido a los cielos, a la influencia de los astros, a las doctrinas espirituales, al infinito y místico poder de la Madre Naturaleza, que en mi hogar reine el respeto, el amor y la comprensión, que la salud y la buena suerte nos acompañe siempre. Por la Santa Cruz Católica, por los 33 años de Cristo Redentor, hoy te pido, oh Santo Creador, derrama tu misericordia divina sobre mi vida y la de los míos. Destierra nuestros enemigos, protégenos de las adversidades, defiéndenos de las venganzas, e ilumina con tu luz celestial cada paso de mi existencia. Señor mío, amén.
1: Espiritual saludo, mis hermanos del alma. Una vez más, como ya es costumbre, les doy la bienvenida a este su programa Milagros de la Fe del Centro Espiritual San Judas Tadeo. Lo quiero invitar a usted que me está escuchando en este momento, que tiene un problema, una dificultad, por difícil o complicada que sea. Recuerde que hoy puede ser el primer día de esa nueva vida llena de éxito y prosperidad. Así que si usted en este momento tiene problemas con su pareja, si no sabe qué es lo que está pasando en su relación, si su hogar se está destruyendo, si tiene mala suerte en el dinero, mala suerte en el amor, si su negocio está fracasando, si quiere saber si le quiere, no le quiere, qué intenciones tiene su pareja, si quiere saber qué intenciones tiene esa persona con la que piensa hacer ese negocio, deme 5 minutos de confianza, que a través de las cartas del tarot podemos darle lo que es una guía y una orientación. 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Les recuerdo que estamos realizando un estudio a través de su nombre, su fecha de nacimiento y a través de las cartas del tarot, porque para mí las cartas del tarot son como un libro abierto de su vida. Vamos a hablar de su pasado, su presente, y le voy a dar un consejo para un mejor futuro. Porque recuerde que el futuro no se dice, el futuro se hace. Usted y solamente usted es el encargado de que su vida esté llena de éxito y prosperidad o rodeada de fracaso y amargura. Así que no sea una persona fracasada. 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Si sientes que hay algo que está fallando, que no está bien, Tienes que confiar en tu intuición. No debes cargar energías, cosas de otras personas que muchas veces, sin darnos cuenta, recibimos energías, porque recuerde que las energías las transmitimos, las recibimos diariamente. Así que comuníquese en este momento si usted cree que puede ser víctima de una brujería, si usted tiene problemas con sus vecinos, sus animales están muriendo de una manera inexplicable, si sus sembradíos se están dañando sin una explicación, comuníquese en este momento. 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Bueno, y vamos con una llamada. ¿Cuál es su nombre?
3: Mi nombre es Tatiana.
1: Tatiana, su apellido. ¿Cuál es su fecha de nacimiento, Tatiana?
3: Es el junio 15 del 72.
1: Junio 15 del 72. ¿De dónde se comunica? ¿De dónde nos escucha?
3: De Totana.
1: De Totana. Bueno, vamos a hacerle lo que es un estudio a través del tarot. Necesito que piense en sus problemas, en las dudas que usted pueda tener en este momento. Me va a dar un número, por favor, del 1 al 13 para sacar su primer carta. La carta número 8 me marca lo que es la carta del árbol caído. Usted ya lleva tiempo sintiéndose así como con una depresión, un desespero, una angustia fuerte, ¿verdad?
3: Sí, ya llevo tiempo así, muy triste, no tengo ganas de trabajar, a veces ni de levantarme de la cama.
1: Vea, yo veo que... problemas sentimentales, veo aquí lo que es una separación. ¿Hace cuánto tiempo usted se separó?
3: Hace 2 meses.
1: Aquí se ven varios cambios, cambios fuertes que usted ha venido pasando en su vida. Veo lo que es la separación, veo lo que es el cambio fuerte que tuvo su pareja, pero hay otra persona, ¿verdad? Usted se enteró que había otra persona.
3: Sí, es por eso nos separamos, porque me enteré que estaba hablando con una muchacha del trabajo.
1: Acá se ve lo que es una persona más joven. Se ve lo que es alguien que le está robando la atención completamente de su familia, pero también veo lo que son artimañas y veo porquerías que han venido haciendo, porque el cambio de él fue muy fuerte. Usted notó muchos cambios. Él era una persona responsable con su familia, con sus hijos, y el cambio fue demasiado fuerte, ¿verdad?
3: Sí, eso fue lo que pasó. De un momento a otro ya no tenía suficiente, no le alcanzaba para pagar todo, ya no trabajaba igual. Y fue cuando ya sí me di cuenta que andaba con esa persona.
1: Vea, yo necesito que usted me traiga una fotografía de ustedes, donde estén ustedes dos juntos, porque yo le quiero mostrar. Aquí se ve lo que es un trabajo de brujería que hicieron para dañarle su hogar, porque acá se ve lo que es manos que metieron, se ve lo que es un cambio muy fuerte, porque él era un hombre responsable, pero todo cambió. Vea, yo necesito que usted, primero que todo, me traiga la fotografía, tráigame la fotografía envuelta en un pañuelo blanco, ¿oyó?
3: ¿Es solamente así la fotografía?
1: Sí, tráigame la fotografía en el pañuelo blanco, ahí vamos a mirar todo, vamos a mirar qué es lo que está pasando, para que usted salga de dudas y que usted vea qué es lo que realmente están haciendo, para que usted pueda, no sé si decirle usted quiera recuperarlo, pero para que usted pueda volver a estar estable, porque esto no solamente le ha afectado en lo que es la separación, usted también ya lleva tiempo sintiéndose con bastante depresión, con mucha pesadez en su cuerpo, como que algo no está bien, ¿verdad?
3: Sí, correcto.
1: ¿Ya hace cuánto tiempo usted se ha sentido así? De antes de que se separara, ¿verdad?
3: Uy, ya sí, como 6 meses.
1: ¿Dónde es que usted siente el dolor? ¿En el estómago?
3: Sí, como en el estómago, en la espalda.
1: Vea, manténgase ahí en la línea para que mi asistente le dé bien las indicaciones, para que le dé la dirección, para que le separe el espacio y usted pueda venir personalmente, porque sí le podemos ayudar, ¿oyó?
3: Bueno, muchas gracias.
1: Bueno, gracias por su llamada. 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Recuerde que todo problema tiene solución y que hoy puede ser el primer día de esa nueva vida llena de éxito y prosperidad si usted realmente lo desea. 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Si usted siente que hay algo negativo, recuerde que los malos deseos se sienten, las malas influencias de otra persona se sienten. Cuando algo está mal en nuestro entorno, el cuerpo lo sabe primero que nuestra mente, porque empezamos a tener síntomas, dolores, pesadillas, piquetes en nuestro cuerpo, empezamos a sufrir de insomnio, pesadez, depresión, impotencia sexual. 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Muchas veces lo que necesitamos es un oído que nos escuche, un corazón que nos entienda y una mano que nos levante. 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Vamos a escuchar un testimonio y regresamos con más de su programa.
4: Sí, mi nombre es María Meléndez y yo vine a este lugar porque obviamente mi esposo me engañaba. Se volvió alcohólico, se volvió un vago, perdió el trabajo y pues nuestra relación me iba a divorciar. Pues tuve que buscar ayuda y encontré este lugar. Este lugar me ha dado paz y tranquilidad y obviamente ha hecho que también mirado al cambio mi marido, y mi marido ha cambiado mucho hasta el punto donde ya se arreglaron la situación y pues obviamente ya nuestro matrimonio se ha salvado gracias a las personas de aquí que nos han ayudado.
1: Bueno, y recuerde que usted también puede comunicarse al 603-43-43-85, 603-43-43-85. 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Así que si usted tiene un problema, una dificultad, si su hogar se está destruyendo, si su negocio está fracasando, si en su familia hay problemas de alcoholismo, vicios, rebeldías, brujerías, hay envidias en su entorno, tiene problemas con sus vecinos, sus animales se están muriendo de una manera inexplicable, sus sembradíos se están dañándose de una manera inexplicable, comuníquese ya. 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Permítame entregarle ese riego preparado, permítame darle esa guía para hacer esa limpieza espiritual, para remover esas malas energías de su casa, de su negocio, de su cuerpo, para empezar a abrir caminos, porque recuerde que necesitamos generar un balance en nuestro cuerpo y nuestro espíritu para poder avanzar. 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

0: El saludo es radial, el saludo es espiritual, el saludo es para todos y para cada uno de ustedes, amigos y amigas de la sintonía. No olviden, soy el gran maestro Sebastián, psíquico, vidente, telépata y mentalista. No olviden que desde la comodidad de su casa, desde la comodidad de su vivienda, todos pueden participar de este programa activamente. ¿Cómo lo van a hacer? Marcando el número telefónico de mi casa de ayuda espiritual, comunicándose a esta hora del programa si tiene alguna duda sobre la persona que ama. ¿Quiere saber si le engaña, le ama, le quiere, lo traiciona? ¿Quiere saber usted por qué no progresa, por qué no adelanta, por qué le va mal todo en su vida? 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Bueno, ya tenemos cartas, ya tenemos correspondencia, digámosle así, pero aquí en el WhatsApp, porque la gente nos escribe con una cartica, con una correspondencia en el WhatsApp, y aquí nosotros le contestamos a madre preocupada. Me dice así: gran maestro Sebastián, lo escucho todos los días en esta prestigiosa radio. Me parece extraordinario cómo usted orienta y ayuda a las personas. Maestro, hace tiempo que nos sentimos mal. A mi hija le duelen los huesos y la cabeza. Siente mucho miedo y escucha que la llaman y como que si alguien la persiguiera. En las noches dice que ve una sombra al lado de su cama. Yo le pido por favor que me diga si alguien nos está haciendo algún mal o qué es lo que pasa. Atentamente, madre preocupada. Querida hermanita del alma, las cartas del tarot no mienten y a través de las cartas del tarot tengo que decirle claramente que nosotros hemos analizado, hemos estudiado, hemos visto sin ningún temor a equivocarme que lo que está pasando en su casa no es nada bueno. Hermana linda, a tu casa, a tu piso, a tu vivienda, le soplaron, le aventaron los restos de un ataúd de un cementerio, le soplaron raspado de hueso de muerto y otras cosas más que no le puedo mencionar. Es la razón de ese dolor tan fuerte de cabeza de tu niña, el dolor de los huesos, el miedo que siente, que la persiguen, que ve una sombra a su lado, porque hay una sombra apoderada de tu casa. Inclusive, tú no me lo dices y me doy cuenta que tu esposo perdió hasta el empleo. Hágame el favor, me visita, hermana linda, que yo me comprometo a ayudarle. Marque el teléfono 634-74-1051. Bueno, vamos a contestarle a la señora Amparo. Señora Amparo, escúcheme muy bien lo que le voy a decir en este momento. A través del poder que mi Dios me ha dado, tengo que decirle que su esposo la engaña con una misma prima tuya que trajiste de allá del Ecuador. Tu misma prima, atención, es la que se ha llevado a tu esposo. ¿Cómo se lo ha llevado? Tu esposo hay veces no llega a dormir, te miente, que dice que está trabajando. Tu esposo ya no te saca con los niños. Tu esposo no está atento a la casa. Tu esposo los domingos se pierde todo el día, que dice con amigotes. No es cierto, anda con tu prima y tu prima le tiene una fotografía de él enterrada en un cementerio con unas velas que fue velado un muerto y otras cosas que ocuparon para tener a tu esposo dándole dinero, dejándote a ti y dejando a la familia. ¡Corra, hermanita! Venga a mi consultorio, no le reclame nada a nadie, que voy a tumbar ese trabajo para que tu esposo vuelva a estar contigo, con tus niños y con la familia. Que Dios te bendiga. Que Dios te ayude. La luz del Señor te acompañe. 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Vamos a contestarle a María Viviana de Torrevieja. Amiga de Torrevieja, Viviana, atención. Tu esposo Alejandro está muy delicado de la salud. Al estar delicado con la salud, ya no tiene trabajo, no tiene suerte y les está yendo muy mal y no tienen dinero en ocasiones para comer. Esto no es bueno, ya que en el mismo trabajo donde él estaba, un mismo compañero le mandó a hacer un trabajo de brujería para que lo despidieran, para que él se enfermara, para que él esté mal y mire cómo lo tienen destruido. Hágame el favor, de Torrevieja, véngase rápidamente aquí a Murcia. Hable por teléfono, pida la cita, yo le voy a atender y le voy a curar a su esposo. Se lo puedo jurar por un diosito que está en los cielos. Bendiciones totales, la espero aquí en Murcia. Atención, atención al señor Genaro. El señor Genaro nos habla de Novelda. Novelda, amigo Genaro, óigame muy bien. Su negocio, que es un restaurante, ya no vende nada. La clientela se ha ido. Usted está perdiendo dinero porque los productos se le echan a perder, los alimentos, las frutas, muchas cosas, porque le tiraron una gusanera satánica que fue sacada de la bóveda de un muerto. Esta gusanera es la que se ha apoderado de tu negocio, por eso las carnes se dañan, se siente una vibra negra, se siente un olor fétido en tu negocio, la gente no va, solamente llegan moscas verdes grandotas que no las puedes eliminar con ningún insecticida. Si quiere que le ayude, barra bien su negocio, recoja la tierra, el polvo, la basura, tráigalo aquí a Murcia y yo le voy a mostrar el rostro de la persona quien le tiró esta brujería. Dios me lo bendiga, Dios me lo ayude, Dios me lo proteja. 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Soy Sebastián. Si lo duda, vamos con los testimonios de agradecimiento.
1: Yo tenía unos problemas pues en el estómago. Los médicos me hacían resonancias, me metían a hacer estudios y pues no me hallaban nada. Me decían unos que eran de los riñones, que tenían las piedras, que no sé qué. Nunca me hallaron. Fui con él y desde el primer día todo cambió. Mis males pues se me quitaron. Había una personita ahí por mi familia que era la que me estaba haciendo un mal. Él me ayudaba con esta persona. Mis malestares se desaparecieron. Gracias a usted estoy mejor.
0: La gente feliz, la gente contenta, la gente agradecida, día tras día sigue enviando sus testimonios, sus agradecimientos al gran maestro Sebastián. 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Atención a la señora Mariela de Mazarrón. Amiga Mariela, présteme mucha atención. Lo que he encontrado a través del poder divino que Dios me ha dado es lo siguiente. Mucha atención. Hay una sombra negra muy fuerte en tu vida, por eso en el amor te ha ido muy mal. Hombres casados, hombres comprometidos, promesas, te prometen, nada te cumplen y te han dejado burlada. Amiga Mariela, venga acá a Murcia, dígame qué día yo la espero, traiga una rosa roja, una botella pequeña con alcohol, una con agua bendita y un paquete de algodón. Le voy a liberar su cuerpo de esa mala suerte y va a ver que a su corazón va a llegar un hombre que la quiera y la ama. 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

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Bueno, ya tenemos cartas, ya tenemos correspondencia, digámosle así, pero aquí en el WhatsApp, porque la gente nos escribe como una cartica, como una correspondencia en el WhatsApp, y aquí nosotros le contestamos y le contestamos a madre preocupada. Me dice así: gran maestro Sebastián, lo escucho todos los días en esta prestigiosa radio. Me parece extraordinario cómo usted orienta y ayuda a las personas. Maestro, hace tiempo que nos sentimos mal. A mi hija le duelen los huesos y la cabeza. Siente mucho miedo y escucha que la llaman y como que si alguien la persiguiera. En las noches dice que ve una sombra al lado de su cama. Yo le pido por favor que me diga si alguien nos está haciendo algún mal o qué es lo que pasa. Atentamente, madre preocupada. Querida hermanita del alma, las cartas del tarot no mienten y a través de las cartas del tarot tengo que decirle claramente que nosotros hemos analizado, hemos estudiado, hemos visto sin ningún temor a equivocarme que lo que está pasando en su casa no es nada bueno. Hermana linda, a tu casa, a tu piso, a tu vivienda, le soplaron, le aventaron los restos de un ataúd de un cementerio, le soplaron raspado de hueso de muerto y otras cosas más que no le puedo mencionar. Es la razón de ese dolor tan fuerte de cabeza de tu niña, el dolor de los huesos.

0: En este momento, a través del poder que mi Dios me ha dado, tengo que decirle que su esposo la engaña con una misma prima tuya que trajiste de allá del Ecuador. Tu misma prima, atención, es la que se ha llevado a tu esposo. ¿Cómo se lo ha llevado? Tu esposo hay veces no llega a dormir, te miente, que dice que está trabajando. Tu esposo ya no te saca con los niños. Tu esposo no está atento a la casa. Tu esposo los domingos se pierde todo el día, que dice con amigotes. No es cierto, anda con tu prima y tu prima le tiene una fotografía de él enterrada en un cementerio con unas velas que fue velado un muerto y otras cosas que ocuparon para tener a tu esposo dándole dinero, dejándote a ti y dejando a la familia. ¡Corra, hermanita! Venga a mi consultorio, no le reclame nada a nadie, que voy a tumbar ese trabajo para que tu esposo vuelva a estar contigo, con tus niños y con la familia. Que Dios te bendiga. Que Dios te ayude. La luz del Señor te acompañe. 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Vamos a contestarle a María Viviana de Torre Vieja. Amiga de Torre Vieja, Viviana, atención. Tu esposo Alejandro está muy delicado de la salud. Al estar delicado con la salud, ya no tiene trabajo, no tiene suerte y les está yendo muy mal y no tienen dinero en ocasiones para comer. Esto no es bueno, ya que en el mismo trabajo donde él estaba, un mismo compañero le mandó a hacer un trabajo de brujería para que lo despidieran, para que él se enfermara, para que él esté mal y mire cómo lo tiene destruido. Hágame el favor, de Torre Vieja, véngase rápidamente aquí a Murcia, hable por teléfono, pida la cita, yo le voy a atender y le voy a curar a su esposo, se lo puedo curar por un diosito que está en los cielos. Bendiciones totales, la espero aquí en Murcia. Atención, atención al señor Genaro. El señor Genaro nos habla de Novelda. Novelda, amigo Genaro, óigame muy bien. Su negocio, que es un restaurante, ya no vende nada. La clientela se ha ido. Usted está perdiendo dinero porque los productos se le echan a perder, los alimentos, las frutas, muchas cosas, porque le tiraron una gusanera satánica que fue sacada de la bóveda de un muerto. Esta gusanera es la que se ha apoderado de tu negocio, por eso las carnes se dañan, se siente una vibra negra, se siente un olor fétido en tu negocio, la gente no va, solamente llegan moscas verdes grandotas que no las puedes eliminar con ningún insecticida. Si quiere que le ayude, barra bien su negocio, recoja la tierra, el polvo, la basura, tráigalo aquí a Murcia y yo le voy a mostrar el rostro de la persona. ¿Quién le tiró esta brujería? Dios me lo bendiga, Dios me lo ayude, Dios me lo proteja. 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Soy Sebastián. Si lo duda, vamos con los testimonios de agradecimiento.
1: Yo tenía unos problemas, pues, en el estómago. Los médicos me hacían resonancias, me metían a hacer estudios y pues no me hallaban nada. Me decían unos que eran de los riñones, que tenían unas piedras, que no sé qué. Nunca me hallaron. Fui con él y desde el primer día todo cambió. Mis males pues se me quitaron. Había una personita ahí por de mi familia que era la que me estaba haciendo un mal. Él me ayudaba con esta persona. Mis malestares se desaparecieron. Gracias a usted estoy mejor.
0: La gente feliz, la gente contenta, la gente agradecida, día tras día sigue enviando sus testimonios, sus agradecimientos al gran maestro Sebastián. 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Atención a la señora Mariela de Mazarrón. Amiga Mariela, présteme mucha atención. Lo que he encontrado a través del poder

0: me ha dado es lo siguiente. Mucha atención. Hay una sombra negra muy fuerte en tu vida, por eso en el amor te ha ido muy mal. Hombres casados, hombres comprometidos, promesas, promesas, te prometen, nada te cumplen y te han dejado burlada. Amiga Mariela, venga acá a Murcia, dígame qué día yo la espero, traiga una rosa roja, una botella pequeña con alcohol, una con agua bendita y un paquete de algodón. Le voy a liberar su cuerpo de esa mala suerte y va a ver que a su corazón va a llegar un hombre que la quiera y la ama. 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